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0: Las tres.
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0: Buenas tardes y bienvenido a la sintonía de Agroradio. Si se acaban de incorporar, bueno, ya está empezando la verbena. Yo creo que me queda poca entrevista ya que hacer aquí. Se mete mucho el sonido del escenario, o que le han subido mucho el volumen a lo que hay en el escenario. Bueno, pues lo dicho, buenas tardes y bienvenido a la sintonía de Agroradio. Y bueno, pues estamos en la tercera edición de Expoventas, aquí en Ventas de Zafarraya. Y bueno, sorpresa la nuestra, que no hemos encontrado una empresa de la comercialización de la agricultura almeriense, pues que tiene delegación aquí en Ventas de Zafarraya. Bueno, pues vamos a darle las buenas tardes y la bienvenida a Juan Solana, responsable de zona del grupo Agroponiente. Juan, buenas tardes.
2: Muy buenas.
0: Juan, que es almeriense pero de origen alameño.
2: Podríamos decirlo así.
0: Es así. Bueno, Juan, vamos a hablar de la delegación que tiene Grupo Agroponiente aquí en Ventas de Zafarraya. Bueno, ¿cuál es el volumen aproximado que tenéis vosotros aquí en este centro?
2: Pues nosotros, para que tú sepas más o menos cómo estamos aquí por la zona, empezamos hace 10 años con un volumen insignificativo de 1-2 millones de kilos, y actualmente el año pasado conseguimos llegar a un volumen de 11 millones de kilos. O sea que nuestra perspectiva es de ir creciendo poco a poco, año tras año, dar servicio al agricultor y aumentar nuestro volumen, que es necesario para que el grupo siga su trayectoria.
0: Le va a quemar el pito al tractor, ¿eh? Yo llevo un rato el niño, quítale la batería, que va a atropellar el tractor. Bueno, vamos a seguir nosotros con la entrevista. Juan, ¿y este año tenéis cuántos millones de kilos tenéis previsto?
2: Nuestro objetivo este año es alcanzar los 14 millones de kilos.
0: ¿Crecimiento?
2: Sé que es un presupuesto elevado, pero bueno, nuestras aspiraciones son esas y vamos a por ese volumen, ya que la gente que tenemos confía en nosotros, poco a poco ellos mismos aumentan superficie con nosotros y es nuestro objetivo y vamos por ello.
0: ¿Vosotros aquí qué producto es el que más comercializáis?
2: Nosotros inigualmente trabajamos con calabacín, judía, tomate y pimiento, sobre todo.
0: La judía, que allí en la provincia de Almería prácticamente ya no hay, ¿eh?
2: Aquí es verdad que es un cultivo, digamos, presidencial. Todos los años llegamos a los volúmenes históricos y nosotros, como todas las cooperativas de aquí, todas las comercializadoras, pues intentamos dar el soporte al agricultor que apuesta por la judía. Intentamos, pues, estar al nivel de las cooperativas de aquí y apoyarlo y seguir con esos precios y con ese volumen.
0: Juan, vosotros aquí sois puntos de recogida, pero cuando ese producto llega allí a Almería, ¿pasa a la parte de manipular de exportación o va a subasta?
2: Nosotros el 95% del volumen que hacemos aquí en Zafarraya pasa por la subasta. Digamos, venta en origen y destinamos un 5 o un 10% a mercado de comercialización, pero casi sobre todo a subasta. El modelo de negocio de aquí de la zona es subasta.
0: Entonces, ¿hasta qué hora recogéis aquí producto?
2: Nosotros recogemos hasta las 11:30, con la idea de que el transporte, los camiones, puedan llegar con hora de venta a Almería, a Ejido, concretamente. Bueno, aunque el género de aquí se subasta en el Ejido, en Vega Cañada, en Almería, indiferentemente en Adra, en todas las subastas nuestras, pero siempre con el objetivo de que el horario se amorde a las subastas nuestras.
0: ¿Cuál es aquí la superficie media del agricultor, Juan?
2: La superficie media aquí puede costar de 2 o 3 hectáreas, no más.
0: ¿Sí?
2: Es verdad que hay agricultores muy grandes, pero hay agricultores muy pequeños. Tenemos gente de 3-4 mil metros y tenemos gente de hasta 20-25 hectáreas.
0: Coño, aquí 25 hectáreas, vamos.
2: Son grandes superficies y agricultores muy fuertes que año tras año pues han decidido apostar por agroponente.
0: Bueno, Juan, se nos está metiendo la verbena en los micrófonos. Pues Juan Solana, responsable de zona, del grupo agroponente, aquí en venta de Zafarraya. Juan, muchas gracias por venir al set de Agroradio y contar vuestro trabajo, vuestro día a día a los agricultores de Almería.
2: A vosotros, muchísimas gracias.
0: Bueno, pues yo creo que vamos a poner ya el punto final, ya esto está girando a verbena y nosotros estamos por feria, no por verbena. Bueno, pues agradecerle la atención prestada a lo largo del día de hoy, de todas las retransmisiones que hemos estado haciendo, conexiones en directo, aquí con ventas de Zafarraya. Cómo no, agradecer a la entidad local autónoma de Ventas de Zafarraya que hayan contado un año más con este medio de comunicación para dar buena cuenta de lo que aquí acontece. 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Recuerden, Manier Seed es una casa de semilla especializada en tomates. Y también agradecer especialmente al grupo Stellantis & You de Almería, que nos ha prestado una Peugeot Rista en la versión Gran Turismo para poder traer todos los equipos, todo el mobiliario, todo lo que necesitamos para hacer estas conexiones en directo, pues cuando hacemos exteriores. Pues a todos ellos muchas gracias y a ustedes por estar ahí atentos a la programación de Agroradio. Pues como siempre decimos, mañana no, el lunes. Ya el lunes estamos, como siempre, en los estudios centrales de Agroradio, pues con información de agricultura. Pero eso sí, les recomendamos que sigan en nuestra compañía, con nuestra compañía musical y, como no, con la mejor información de agricultura. ¡Hasta el lunes!
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0: Las 4.
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0: Las 6.
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0: Las 8.
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1: Acanthomyces muscarius, anteriormente conocido como Bertilicium muscarium, es un hongo entomopatógeno natural utilizado como agente de control biológico. Es altamente eficaz para combatir plagas agrícolas como la mosca blanca, los trip y los pulgones. El hongo infecta a los insectos adhiriéndose a su cutícula, penetrando en su cuerpo y liberando enzimas que destruyen sus tejidos internos. Otra característica de Acanthomyces muscarius es la gran compatibilidad que presenta con otros fitosanitarios, incluidos fungicidas, por lo que da la seguridad al agricultor que mezcla en la cuba de tratamientos con el resto de productos ni va a tener problemas de quemaduras ni de pérdida de efectividad.
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0: Las 11.
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2: Buenos días y bienvenido a la sintonía de Agroradio si se acaban de incorporar, y buenas tardes si escuchan esta nueva entrega de Agroinformación en horario de tarde. Bueno, pues si ven los medios de comunicación en la última fecha, España está que arde, y nunca mejor dicho, ¿no? Nosotros aquí en Almería también hemos tenido una experiencia pues bastante desagradable, ¿no? Bueno, y lo que está pasando en Aragón, bueno, pues en relación a un incendio que ha habido también en la provincia de Huelva, bueno, pues la Junta se ha visto obligada a flexibilizar la exigencia de alimentación del ganado ecológico afectado por el incendio en Huelva, ¿no? La excepción se aplicará a fincas de apicultura, bovino, equino, ovino, caprino y porcino extensivo de 4 términos municipales onubenses. Bueno, pues la Consejería de Agricultura, Pesca, Agua y Desarrollo Rural nos ha hecho llegar nota de prensa en la que dice que ha autorizado excepcionalmente la alimentación convencional en explotaciones ganaderas ecológicas ubicadas en Gibraleón, San Bartolomé de la Torre, Alosno y Villanueva de los Castillejos, zona afectada por el incendio declarado a principios de junio, que acabó afectando a un total de más de 6.300 hectáreas. Con esta flexibilización temporal de las exigencias publicadas el pasado lunes 20 de julio en el boletín oficial de la Junta de Andalucía, BOJA, el gobierno andaluz busca prevenir males mayores de bienestar animal en un ganado que está haciendo frente a la deficiente alimentación derivada de la escasez de pasto. El incendio declarado desastre natural con incidencia en el potencial productivo agrario por el Consejo de Gobierno andaluz ha repercutido especialmente en el sector de la ganadería ecológica, con animales criados de manera extensiva y que por tanto se alimentan normalmente de los pastos y de los productos y subproductos de cultivos de secano. Este alimento se ha visto mermado como consecuencia de un fuego que ha afectado a 3.300 hectáreas de Gibraleón, 1.363 hectáreas de San Bartolomé de la Torre, 1.577 hectáreas de Alosno y Villanueva de los Castillejos. A su paso por esta superficie, las llamas han provocado graves daños en infraestructuras, cultivos, cabaña ganadera, pastos, árboles, fauna cinegética y utensilios propios de las labores agrarias. La normativa ecológica actual permite activar mecanismos excepcionales en caso de circunstancias catastróficas resultantes de un desastre natural, y en este caso la Junta de Andalucía ha decidido permitir la alimentación convencional en las explotaciones ganaderas ecológicas afectadas por el incendio para contribuir a mejorar su viabilidad. En concreto, se podrá ofrecer forraje, paja, grano y pienso no ecológico a ejemplares de bovino, equino, ovino, caprino y porcino de extensivo que se crían en la zona determinada en la resolución. Por su parte, los apicultores de los 4 municipios onubenses afectados podrán dar miel ecológica, polen ecológico, jarabe de azúcar ecológico o azúcar ecológico a sus abejas, y trasladar las colmenas a zonas distintas a las dispuestas en la reglamentación. Estas condiciones excepcionales serán de aplicación inicialmente hasta el 31 de diciembre de 2026. Sin embargo, el gobierno andaluz revisará la situación 15 días antes de finalizar este plazo por si considerara necesario ampliar el periodo de ampliación de las medidas. Los ganaderos ecológicos interesados en acogerse a la posibilidad de alimentación convencional deben comunicarlo individualmente, enviando a la Consejería de Agricultura una declaración responsable que se encuentra disponible en el catálogo de procedimientos y servicios de la sede electrónica de la Junta de Andalucía. El documento debe presentarse preferiblemente de forma telemática e incluirá información de relevancia como, por ejemplo, la especie y el número de animales afectados, el tipo y la cantidad de alimentación no ecológica que se prevé ofrecer y el periodo en que se estima que se hará uso de esta medida excepcional. Bueno, pues más consecuencias en relación a los incendios. Aunque este incendio fue a primero de junio, pues si se queman los pastos no tienes que ofrecerle a esos animales, ¿no? Y esos animales comen todos los días. Es decir, pues que también estos ganaderos tienen un potaje y bueno, esto es incremento de costes. Así de claro, ¿eh? Esto es incremento de costes. Aunque bueno, la alimentación estos meses no sea ecológica, no sea procedencia de producción ecológica, que se verán obligados a una alimentación convencional, pero o comen o los quitamos del medio, ¿no? En fin, es que vaya profesión sufría, ¿eh?, la de ganadero. Bueno, pues como siempre decimos, les recomendamos que sigan en compañía de Agroradio con nuestra compañía musical y, cómo no, con la mejor información de agricultura, en esta ocasión de ganadería. ¡Hasta ahora!
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0: Las 12.
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2: Buenos días y bienvenido a la sintonía de Agroradio, si se acaban de incorporar, y buenas tardes si escuchan esta nueva entrega de Agroinformación en horario de tarde. Bueno, pues como ustedes bien saben, este espacio de Agroinformación cuenta con el patrocinio de Semillas Surseed. Pues precisamente en esta nueva entrega vamos a hablar de eso, de Semillas de Surseed. No ya de pimiento, porque el pimiento está todo el pescado vendido y ya medio cocinado, por no decir cocinado del todo. Vamos a hablar de pepino, que es el próximo cultivo que, bueno, que se va a empezar a sembrar, ¿no? Habrá algo, pero ya las siembras son más de cara a septiembre. Y para hablar de variedades de pepino de Semillas Surseed, vamos a darle los buenos días y la bienvenida a Germán Ureña, técnico comercial de Semillas Surseed. Germán, buenos días.
3: Buenos días, Antonio.
2: Bueno, lo he dicho bien, que lo del pimiento ya está todo el pescado vendido y ahora se empieza con el pepino, ¿no?
3: Sí, la campaña de pimiento pues, ha venido más tarde de lo normal y también parece que ha habido una pequeña reducción de superficie en global de toda tipología de pimiento. Pero bueno, ya está, esperemos que vaya bien, que al final siempre la reducción de superficie pues a priori puede ser buena para los precios, a priori. Eso es la teoría de la teoría, la práctica también hay que verlo.
2: Hasta que no llegue el momento y no se tenga cobrado, claro, Germán, claro. Todo lo demás son buena aventuranza.
3: Claro, son expectativas más que realidad, sí.
2: Germán, pues háblanos de qué variedad de pepino de Semillas Surseed recomienda ahora para temprano.
3: Sí, para temprano, pues la recomendación y bueno, la variedad nuestra que tenemos para esa fecha es Lezo, que es una variedad para ponerla desde primeros de agosto hasta el 10 de septiembre. Es una planta que es fácil de criar. No es un temprano al uso, aunque se adapta bastante bien a la calor. Pero es una variedad que digamos que es un temprano con un poquito más de fuerza que otras variedades de temprano que hay en el mercado. Al final es un temprano que lo podemos poner en esa fecha. Y lo bueno que tiene la variedad es que pues tarda más en agotarse que otras variedades de esa fecha por el tema de que es un poquito más vigorosa, ¿vale? Entonces, pues eso, normalmente la arranca a poner otra cosecha, pero que la arranca y la mata, pues está bien. No está, como digo yo, reventa, o sea, hablando coloquialmente.
2: Que podría alargar un poco el ciclo, ¿no?
3: Sí, te permite, pues eso, te permite que no llegue agotado al final, que el rebrote pues lo hace bastante bien. Es una planta que la caña la hace bien, como todos los que hay, uh-huh. Y luego el rebrote pues lo hace bien. Es una mata que es bastante oscura, de fruto y de hoja. Y bueno, la resistencia anda bien, resistencia tiene CGMMV, vena, amarillo y ceniza.
2: O sea que viene con un, que viene con un pack completo, ¿no?
3: Sí, viene completo y sobre todo una planta que es rústica. Al final, pues con la presión de plaga, pues se adapta bastante bien. Con la presión de mosca, pues una planta que es bastante dura para todo tipo de amarilla, ¿vale? Sí. Incluso la nueva Delhi, aunque no tenga tolerancia, pues aguanta mejor que otras variedades que dicen tener nueva Delhi. Precisamente porque es una planta de hoja oscura, ¿vale? Germán, ese es un poco el truco.
2: Germán, ¿y el manejo agronómico dices que no es una variedad complicada?
3: No, puro, entonces es una planta que por eso la recomendamos de primero de agosto para adelante, porque aunque se ponga con su blanqueo normal, pero luego yo personalmente recomiendo que cuando tenga un metro, metro y algo, pues se le quite a lo mejor la mitad del blanqueo o un poco más, pues para darle un poquito más de luz. También es verdad que tiene una ventaja la planta. Las plantas nuestras en general tienen bastante raíz y por ejemplo el quemado de cabeza lo aguantan bastante bien, ¿sabes? Ajá. Entonces, que necesita un poquito más de luz que un temprano puro. Por eso tampoco recomendamos, en líneas generales, ponerlo en julio, ¿vale? Porque ya cuando empieza a lavar la planta es primero de septiembre y a primero de septiembre normalmente enfría el tiempo. Es que es su fecha, es una variedad, pues eso, de primero de agosto a septiembre, y a primero de septiembre pues también se defiende bastante bien.
2: Entonces, el lezo para sembrar ya la semana que viene,
3: Sí, perfectamente. Tenemos ya varios lazos puestos. Varios lazos claro, echados en el semillero. Estaba yo puesto, estaba pensando, pero claro, puestos no, echados en el semillero. Ajá. Pero que sí, para una variedad, para eso, para ponerla en esta fecha, sí. Es de esta fecha para adelante, el 5 de agosto para adelante, perfectamente.
2: Germán, al pepino le está pasando, le va a pasar más o menos igual que al pimiento, que se va a desplazar la fecha de siembra unos 20 días.
3: Pues no lo sé, es que los pepinos es más difícil de prever que los pimientos. Ajá. Porque los pepinos hay gente que a lo mejor tiene prevista una fecha y luego rápidamente te cambia de opinión. En los pimientos no pasa eso tanto, ¿sabes? Porque el margen es más pequeño, pero alguien de pepino pues tiene el invernadero desinfectado, igual iba a patardíos que luego pues se le cruza un cable y te pone unos pepinos medios, por ejemplo, o al revés, ¿sabes? O sea que al final la fecha a veces se mueve más que de lo que tenemos, de lo que creemos, ¿sabes? Aunque puede ser que la tendencia sea a más tardío, es posible que sí. Yo creo que sí, pero que la gente mueve rápido las fechas, más de lo, ya te digo, más que los pimientos. Los pimientos hay, el que tiene más o menos pensado una cosa, no se suele mover demasiado, ¿sabes?
2: Y aparte que el pimiento, el hacer una maniobra y tal, son 45 días, o sea que, mientras que...
3: Claro, efectivamente, son, sí, si tarda 35-40 en el semillero y el pepino son 15 días, es que rápidamente, incluso sin mapura, aunque ya cada vez se haga menos, hasta una siembra directa, ¿sabes?
2: Exactamente.
3: Pero que es un cambio bastante más rápido, no es un cambio tan lento como el pimiento. La gente se lo piensa menos, ¿sabes?
2: Entonces, Germán, le recomienda a nuestro oyente, a nuestros agricultores, la variedad Alezzo de semillas Sursi.
3: Sí, sin duda alguna, es una variedad que desde que salió al mercado cada año hemos vendido más y al final es porque tiene buenos resultados. Sobre todo, lo bueno que tiene es lo que te digo, que le deja al agricultor una sensación buena al final del cultivo, porque el rebrote es bastante bueno. Y bueno, como ya hemos hablado, que los pepinos al final en la caña son buenos todos, pero este es que es bueno en el rebrote también, ¿sabes?
2: Bueno, pues Germán Ureña, técnico comercial de Semillas Sursi. Germán, muchas gracias por atender los micrófonos de Agroradio y bueno, y compartir esa información sobre pepino Alezzo con nuestra audiencia, con nuestros agricultores. Muchas gracias, Germán.
3: Muchas gracias, Antonio. Que tengáis un buen día.
2: Y que no pasemos calor.
3: Sí,
2: gracias, hombre. Hasta luego. Bueno, a nuestra audiencia, en fin, recomendarles que sigan en compañía de Agroradio con nuestra compañía musical y, como no, con la mejor información de agricultura. Hasta ahora.
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1: Las plantas reservorio son especies vegetales plantadas distintas al cultivo. Son fundamentales para la biodiversidad funcional dentro de los invernaderos. Actúan como refugios y fuentes de alimento, permitiendo que los insectos beneficiosos o fauna auxiliar se establezcan, sobrevivan cuando no hay plagas y se reproduzcan continuamente para proteger tus cultivos. 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Esta cantidad se distribuye creando islas de biodiversidad, combinando al menos 5 especies distintas para asegurar una floración solapada y continua que proporcione alimento y refugio a los insectos auxiliares durante todo el año.
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2: Buenos días y bienvenido a la sintonía de Agroradio si se acaban de incorporar. Y buenas tardes si escuchan esta nueva entrega de Agroinformación en horario de tarde. Bueno, pues no sé si se acuerdan que hace unos días les dábamos datos de la superficie invernada en la provincia de Granada. Pues le dimos datos generales y luego le fuimos dando pormenorizadamente datos de algunas de las comarcas. Bueno, pues hoy volvemos a dar más información. Los datos generales son que en la comarca de, hay que decir oficialmente, hasta 2024, hasta 2024 en Alhama, 283 hectáreas invernadas. En la comarca de Baza, 174 hectáreas invernadas. La costa granadina, 2.950 hectáreas invernadas. La Alpujarras, Alpujarra granadina, ¿se entiende? 134 hectáreas invernadas. Total, 3.541 hectáreas invernadas hasta diciembre de 2024. Bueno, pues ahora le vamos a dar por comarca. Nos vamos a ir hasta la comarca de Alhama, que el histórico, bueno, pues 2017-2024. En Alhama de Granada, 2017-11, 2024-105. Arenas del Rey, Jata, Fornes, 2017-2. 2024, 62 hectáreas. Cacín, 2017, 1. 2024, 5. Escúzar, a fecha de 2024, 8. Jayena, 2017, 3. 2024, 17 hectáreas invernadas. Ventas de Huelma, en 2017, 0. En 2024, 2. Zafarraya, 2017, 6 hectáreas invernadas, 2024, 88. Ya pasan de las 100 y algo. Total, pues en 2017 había 23 y en 2024 en la comarca de Alhama hay 283. Nos vamos a la Alpujarra. La Alpujarra, que es la que menos superficie tiene. Bueno, pues nos vamos a 2017, Alpujarra de la Sierra, 11, 2017, 10 en 2024. Ah, perdí una. Cadiar, 2017, 5, 2024, 5. No ha variado el número de hectáreas invernadas. Murta, 2, 2017, 2, 2024. Nevada. Recuerden que Nevada comprende varios municipios que se han unido en uno, como es Laroles, Picena y Mairena. En 2017, 3. En 2024, 7. Órgiva, 3 en 2017. Se sigue manteniendo igual en 2024. Ujíjar, 75 en 2017. 103 en 2024. Y Valor, pues en 2017, 2, al igual que en 2024. Ya he dicho que, bueno, el total de la Alpujarra en 2017, 101 hectáreas. El total de superficie invernada en 2024, 134 hectáreas. Y ahora nos vamos a la localidad de, bueno, a la localidad, perdón, a la comarca de Baza. Pues Baza en 2017 tenía 4 hectáreas invernadas, en 2024 9, llegó a tener en 2022 11. En Benamaurel, pues 0 en 2017, 1 en 2024. Caniles, 3 en 2017, 11 hectáreas invernadas en 2011. Cortes de Baza, 1 en 2017, 13 en 2024. Bueno, llegó a tener en 2023 16. Tres, o se cayeron con el granizo o algo similar. Cueva del Campo, 0 en 2017, 2024, 1. Cúllar, 0 en 2017, 3 hectáreas invernadas en 2024. Zújar, 102 hectáreas en 2017, 126 hectáreas en 2024. Pues total, en 2017 120 hectáreas invernadas, en 2024 174 hectáreas invernadas. Hay un dato que llama muchísimo la atención, que es Benamaurel, 0 en 2017, en 2024 una, pero en 2022 llegó a tener 9 hectáreas, cayeron 8. De 2022 a 2022 y 2023 se mantuvieron en 9 hectáreas, pero para 2024 se quedó en una hectárea de superficie invernada en Benamaurel. Bueno, pues estos son los datos de la superficie invernada, datos oficiales de la Junta de Andalucía hasta 2024. Vuelvo a recordar los datos de la provincia de Granada por comarca. 2024, Alhama 283 hectáreas de superficie invernada, Baza 174 hectáreas invernadas, la costa granadina 2.950 hectáreas invernadas y la comarca de la Alpujarra granadina 134 hectáreas de invernadero. Datos oficiales de 2024. Suma total en la provincia de Granada 3.541 hectáreas 2024. Bueno, pues estos son los datos de la Junta de Andalucía en relación a la superficie invernada en la provincia vecina de Granada. Pues hasta aquí este bloque informativo en este espacio, en este nuevo espacio de agroinformación. Y como siempre les decimos, les recomendamos que sigan en compañía de Agroradio con nuestra compañía musical, pero cómo no, con la mejor información de agricultura. ¡Hasta ahora!
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1: Son las 2.
2: Las 2.
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Buenas tardes y bienvenido a la sintonía de Agroradio, si se acaban de incorporar. Bueno, pues pasan unos minutos de las 2 de la tarde de hoy, viernes 24 de julio de 2026. Bueno, 24 de julio, la antesala de 25 de julio. No hay que ser muy listo para llegar a esa conclusión. Bueno, pues mañana Santiago Apóstol. Mañana Santiago Apóstol y también, bueno, pues el día de Santiago, Jacobos, Jacobas, es decir, a todo ello, felicidades anticipado. Y bueno, y hablando de Santiago Apóstol, recuerden, los discípulos de Jesucristo que llegaron a la península entraron por un puerto muy cerquita a Elegido. No es el puerto del Merimar, no es eso. Entraron por Adra, San Torcuato y todos los que vinieron eran 12 apóstoles y 62 discípulos, si no recuerdo mal. Cuando llegaron, yo los conté. Los discípulos de Jesucristo que llegaron a la península entraron por el puerto de Adra. Sorpresa nos da la vida. Bueno, pues vamos a contarles cosas, y no sorpresas, sino información, y en este caso, información de agricultura. Bueno, pues esta mañana, en los espacios de agroinformación, hemos tenido, bueno, pues nota de prensa de la Junta de Andalucía que flexibiliza, pues, las exigencias de alimentación de la cabaña ecológica en Huelva, porque bueno, pues en junio, primero de junio, hubo un incendio en Huelva que lo dejó todo hecho un solar, y bueno, pues hay que darle de comer todos los días a los animales. Entonces, bueno, pues excepcionalmente se va a permitir darles de comer, aportarles alimentación convencional, forraje, piensos convencionales a estas cabañas que están catalogadas como ecológicas, pero si no hay comida hay que darles de comer a estos animales. Bueno, pues se ha hecho una excepción temporal por el tema del incendio. Bueno, pues también hemos tenido a Germán Ureña, técnico comercial de Semilla Sursid, que bueno, pues que nos ha estado hablando y recomendando a los agricultores la variedad de pepino Almería para temprano Lezo. Bueno, pues le está diciendo cuáles son sus características agronómicas, también de presencia, ¿no? Y cómo se debe de hacer el manejo agronómico y las fechas recomendadas. La fecha recomendada es desde ya hasta los primeros días de septiembre, 10-15 de septiembre, ¿no? Variedad de pepino Almería Lezo de Semilla Sursi. Y también hemos tenido una información, llevamos unos días dando información de superficie de hectárea, lo hacemos desglosado, ya hemos terminado con esta última, ya hemos terminado la provincia de Granada. Hace dos semanas hicimos la provincia de Almería, cuál era el montante de hectáreas invernadas en la provincia de Almería, y ahora esta semana ha tocado Granada. La semana que viene daremos la información de Málaga, pero bueno, en este caso la provincia vecina de Granada tiene un total de 3.541 hectáreas a fecha de diciembre 2024. Por comarca, la comarca de Alhama, 283 hectáreas, la comarca de Baza, 174 hectáreas invernadas, y la costa, 2.950 hectáreas invernadas en la costa. Y la comarca de la Alpujarra Granadina, tiene un total de 134 hectáreas a fecha de 2024, que hacen un total de 3.541 hectáreas invernadas en la provincia de Granada hasta fecha 2024.
Muy sorprendente, ¿eh? Hombre, lo elegido no baja en superficie, pero hay municipios que incluso han llegado a una cantidad de hectáreas tal y a fecha de hoy están a cero, ¿eh? Sorprendente los datos de esto de la superficie invernada. Bueno, pues como ya he dicho, mañana la festividad de Santiago. Pues felicidades Santiago, Santiago, Jacobo, Jacobas. A mí por la parte que me toca, yo tenía varias Jacobas en mi familia, ya solo me queda una, pero tenía prima, tenía tía, un nombre pijo para vivir en el barrio Salamanca de los Madriles. En fin, pues, pero bueno, será un nombre pijo, pero por desgracia no vivimos en el barrio Salamanca, o por suerte, de Madrid. Bueno, pues ya, en fin, estamos a las puertas del fin de semana. Pues nada, que descansen, que disfruten de la calor, que para eso la tenemos. Si Dios nos pone calor en el camino, hay que abrazarla, y eso es lo que hay. Bueno, pues le vamos a dejar con un tema de Amaral y Manolo García, ¿no? Que bueno, pues este tema es de Sabina, con la frente marchita. Eso es lo que tengo yo, la frente marchita de las irritaciones que me dan. Bueno, pero viene el fin de semana, que hay que disfrutar. Mañana día de Santiago. Y bueno, pues nada, que disfruten. Que disfruten cuando pueden. O ahora que se puede, que ya vendrán tiempos que nos quitarán las ganas de vivir. Pero mientras tanto, siempre con una sonrisa y mirando para frente. Bueno, pues como siempre decimos, el lunes más y mejor. Hasta el lunes.

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0: Las tres.
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0: Las 4.
1: Las 4.
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0: las 5.
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2: Buenos días y bienvenido a la sintonía de Agroradio si se acaban de incorporar, y buenas tardes si escuchan esta nueva entrega de Agroinformación en horario de tarde. Bueno, pues si ven los medios de comunicación en las últimas fechas, España está que arde, y nunca mejor dicho, ¿no? Nosotros aquí en Almería también hemos tenido una experiencia pues bastante desagradable, ¿no? Bueno, y lo que está pasando en Aragón, bueno, pues en relación a un incendio que ha habido también en la provincia de Huelva, bueno, pues la Junta se ha visto obligada a flexibilizar las exigencias de alimentación del ganado ecológico afectado por el incendio en Huelva, ¿no? La excepción se aplicará a fincas de apicultura, bovino, equino, ovino, caprino y porcino extensivo de 4 términos municipales onubenses. Bueno, pues la Consejería de Agricultura, Pesca, Agua y Desarrollo Rural nos ha hecho llegar nota de prensa en la que dice que ha autorizado excepcionalmente la alimentación convencional en explotaciones ganaderas ecológicas ubicadas en Gibraleón, San Bartolomé de la Torre, Alosno y Villanueva de los Castillejos, zona afectada por el incendio declarado a principios de junio, que acabó afectando a un total de más de 6.300 hectáreas. Con esta flexibilización temporal de las exigencias publicadas el pasado lunes 20 de julio en el boletín oficial de la Junta de Andalucía, BOJA, el gobierno andaluz busca prevenir males mayores de bienestar animal en un ganado que está haciendo frente a la deficiente alimentación derivada de la escasez de pasto. El incendio, declarado desastre natural con incidencia en el potencial productivo agrario por el Consejo de Gobierno andaluz, ha repercutido especialmente en el sector de la ganadería ecológica, con animales criados de manera extensiva y que, por tanto, se alimentan normalmente de los pastos y de los productos y subproductos de cultivos de secano. Este alimento se ha visto mermado como consecuencia de un fuego que ha afectado a 3.300 hectáreas de Gibraleón, 1.363 hectáreas de San Bartolomé de la Torre, 1.577 hectáreas de Alosno y Villanueva de los Castillejos. A su paso por esta superficie, las llamas han provocado graves daños en infraestructuras, cultivos, cabaña ganadera, pastos, árboles, fauna cinegética y utensilios propios de las labores agrarias. La normativa ecológica actual permite activar mecanismos excepcionales en caso de circunstancias catastróficas resultantes de un desastre natural, y en este caso la Junta de Andalucía ha decidido permitir la alimentación convencional en las explotaciones ganaderas ecológicas afectadas por el incendio para contribuir a mejorar su viabilidad. En concreto, se podrá ofrecer forraje, paja, grano y pienso no ecológico a ejemplares de bovino, equino, ovino, caprino y porcino de extensivo que se crían en la zona determinada en la resolución. Por su parte, los apicultores de los 4 municipios onubenses afectados podrán dar miel ecológica, polen ecológico, jarabe de azúcar ecológico o azúcar ecológico a sus abejas, y trasladar las colmenas a zonas distintas a las dispuestas en la reglamentación. Estas condiciones excepcionales serán de aplicación inicialmente hasta el 31 de diciembre de 2026. Sin embargo, el gobierno andaluz revisará la situación 15 días antes de finalizar este plazo por si considerara necesario ampliar el periodo de ampliación de las medidas. Los ganaderos ecológicos interesados en acogerse a la posibilidad de alimentación convencional deben comunicarlo individualmente, enviando a la Consejería de Agricultura una declaración responsable que se encuentra disponible en el catálogo de procedimientos y servicios de la sede electrónica de la Junta de Andalucía. El documento debe presentarse preferiblemente de forma telemática e incluirá información de relevancia como, por ejemplo, la especie y el número de animales afectados, el tipo y la cantidad de alimentación no ecológica que se prevé ofrecer y el periodo en que se estima que se hará uso de esta medida excepcional. Bueno, pues más consecuencias en relación a los incendios. Aunque este incendio fue a primero de junio, pues si se queman los pastos no tienes que ofrecerle a esos animales, ¿no? Y esos animales comen todos los días. Es decir, pues que también estos ganaderos tienen un potaje y bueno, esto es incremento de costes. Así de claro, ¿eh? Esto es incremento de costes. Aunque bueno, la alimentación estos meses no sea ecológica, no sea procedencia de producción ecológica, que se verán obligados a una alimentación convencional, pero o comen o los quitamos del medio, ¿no? En fin, es que vaya profesión sufría, ¿eh?, la de ganadero. Bueno, pues como siempre decimos, les recomendamos que sigan en compañía de Agroradio, con nuestra compañía musical y, cómo no, con la mejor información de agricultura, en esta ocasión de ganadería. ¡Hasta ahora!
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2: Buenos días y bienvenido a la sintonía de Agroradio, si se acaban de incorporar, y buenas tardes si escuchan esta nueva entrega de Agroinformación en horario de tarde. Bueno, pues como ustedes bien saben, este espacio de Agroinformación cuenta con el patrocinio de Semillas Surseed. Pues precisamente en esta nueva entrega vamos a hablar de eso, de semillas de Surseed. No ya de pimiento, porque el pimiento está todo el pescado vendido y ya medio cocinado, por no decir cocinado del todo. Vamos a hablar de pepino, que es el próximo cultivo que, bueno, que se va a empezar a sembrar, ¿no? Habrá algo, pero ya las siembras son más de cara a septiembre. Y para hablar de variedades de pepino de semilla Surseed, vamos a darle los buenos días y la bienvenida a Germán Ureña, técnico comercial de semilla Surseed. Germán, buenos días.
3: Buenos días, Antonio.
2: Bueno, lo he dicho bien, que lo del pimiento ya está todo el pescado vendido y ahora se empieza con el pepino, ¿no?
3: Sí, la campaña de pimiento pues, ha venido más tarde de lo normal y también parece que ha habido una pequeña reducción de superficie en global de toda tipología de pimiento. Pero bueno, ya está, esperemos que vaya bien, que al final siempre la reducción de superficie pues a priori puede ser buena para los precios, a priori. Eso es la teoría, de la teoría a la práctica también hay que verlo.
2: Hasta que no llegue el momento y no se tenga cobrado, claro, Germán, claro. Todo lo demás son buena aventuranza.
3: Claro, son expectativas más que realidad, sí.
2: Germán, pues háblanos de qué variedad de pepino de semilla Surseed recomienda ahora para temprano.
3: Sí, para temprano, pues la recomendación y bueno, la variedad nuestra que tenemos para esa fecha es Lezo, que es una variedad para ponerla desde primeros de agosto hasta el 10 de septiembre. Es una planta que es fácil de criar, no es un temprano al uso, aunque se adapta bastante bien a la calor, pero es una variedad que digamos que es un temprano con un poquito más de fuerza que otras variedades de temprano que hay en el mercado. Al final, un temprano que lo podemos poner en esa fecha. Y lo bueno que tiene la variedad es que pues tarda más en agotarse que otras variedades de esa fecha por el tema de que es un poquito más vigorosa, ¿vale? Entonces, pues eso, normalmente la arranca a poner otra cosecha, pero que la arranca y la mata, pues está bien. No está, como digo yo, reventada, hablando coloquialmente.
2: Que podría alargar un poco el ciclo, ¿no?
3: Sí. Te permite, pues eso, te permite que no llegue agotado al final, que el rebrote pues lo hace bastante bien. Es una planta que la caña la hace bien, como todos los que hay, y luego el rebrote pues lo hace bien. Es una mata que es bastante oscura, de fruto y de hoja, y bueno, la resistencia anda bien. Resistencia tiene CGMMV, vena, amarilleo y ceniza.
2: O sea, que viene con un pack completo, ¿no?
3: Sí, viene completo y sobre todo una planta que es rústica. Al final, pues con la presión de plaga, pues se adapta bastante bien. Con la presión de mosca, pues una planta que es bastante dura para pa todo tipo de amarilleo, ¿vale? Sí. Incluso la Nueva Delhi, aunque no tenga tolerancia, pues aguanta mejor que otras variedades que dicen tener Nueva Delhi. Precisamente porque es una planta de hoja oscura, ¿vale?
2: Germán,
3: ese es un poco el truco.
2: Germán, ¿y el manejo agronómico dices que no es una variedad complicada?
3: No, puro, entonces es una planta que por eso la recomendamos de primero de agosto para adelante, porque aunque se ponga con su blanqueo normal, pero luego yo personalmente recomiendo que cuando tenga un metro, metro y algo, pues se le quite a lo mejor la mitad del blanqueo o un poco más, pues para darle un poquito más de luz. También es verdad que tiene una ventaja la planta. Las plantas nuestras en general tienen bastante raíz y por ejemplo el quemado de cabeza lo aguantan bastante bien, ¿sabes? Ajá. Entonces, que necesita un poquito más de luz que un temprano puro. Por eso tampoco recomendamos, en líneas generales, ponerlo en julio, ¿vale? Porque ya cuando empieza a lavar la planta es primero de septiembre y a primero de septiembre normalmente es frío el tiempo. Es que es su fecha, es una variedad, pues eso, de primero de agosto a septiembre, y a primero de septiembre pues también se defiende bastante bien.
2: Entonces, el lezo para sembrar ya la semana que viene,
3: Sí, sí, perfectamente. Tenemos ya varios lazos puestos. Varios lazos, echados en el semillero. Estaba yo puesto, estaba pensando, pero claro, puestos no, echados en el semillero. Ajá. Pero que sí, para una variedad, para eso, para ponerla en esta fecha, sí. Desde esta fecha para adelante, el 5 de agosto para adelante, perfectamente.
2: Germán, ¿al pepino le está pasando, le va a pasar más o menos igual que al pimiento, que se va a desplazar la fecha de siembra unos 20 días?
3: Pues no lo sé, es que los pepinos es más difícil de prever que los pimientos. Ajá. Porque los pepinos hay gente que a lo mejor tiene prevista una fecha y luego rápidamente te cambia de opinión. En los pimientos no pasa eso tanto, ¿sabes? Porque el margen es más pequeño, pero alguien de pepino pues tiene el invernadero desinfectado, igual iba para tardíos que luego pues se le cruza un cable y te pone unos pepinos medios, por ejemplo, o al revés, ¿sabes? O sea que al final la fecha a veces se mueve más que de lo que tenemos, de lo que creemos, ¿sabes? Uh-huh. Aunque puede ser que la tendencia sea a más tardío, es posible que sí. Creo que sí, pero que la gente mueve rápido las fechas, más de lo, ya te digo, más que los pimientos. Los pimientos hay, el que tiene más o menos pensado una cosa, no se suele mover demasiado, ¿sabes?
2: Y aparte que el pimiento, el hacer una maniobra y tal, son 45 días, o sea que, mientras que...
3: Claro, y efectivamente, si tarda 35-40 en el semillero y el pepino son 15 días, es que rápidamente, incluso sin mapura, aunque ya cada vez se haga menos, hasta una siembra directa, ¿sabes?
2: Exactamente.
3: Pero que es un cambio bastante más rápido, no es un cambio tan lento como el pimiento. La gente se lo piensa menos, ¿sabes?
2: Entonces, Germán, ¿le recomienda a nuestro oyente, a nuestros agricultores, la variedad Alezzo de semillas Sursin?
3: Sí, sin duda alguna. Es una variedad que desde que salió al mercado cada año hemos vendido más y al final es porque tiene buenos resultados. Uh-huh. Sobre todo, lo bueno que tiene es lo que te digo, que le deja al agricultor una sensación buena al final del cultivo porque el rebrote es bastante bueno. Y bueno, como ya hemos hablado, que los pepinos al final en la caña son buenos todos, pero este es que es bueno en el rebrote también, ¿sabes?
2: Bueno, pues Germán Ureña, técnico comercial de Semillas Sursi. Germán, muchas gracias por atender los micrófonos de Agroradio y bueno, y compartir esa información sobre pepino Alezzo con nuestra audiencia, con nuestros agricultores. Muchas gracias, Germán.
3: Muchas gracias, Antonio. Que tengáis un buen día.
2: Y que no pasemos calor.
3: Sí, lo mínimo.
2: Gracias, hombre. Hasta luego. Bueno, a nuestra audiencia, en fin, recomendarles que sigan en compañía de Agroradio con nuestra compañía musical y, como no, con la mejor información de agricultura. Hasta ahora.
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2: Buenos días y bienvenido a la sintonía de Agroradio si se acaban de incorporar. Y buenas tardes si escuchan esta nueva entrega de Agroinformación en horario de tarde. Bueno, pues no sé si se acuerdan que hace unos días les dábamos datos de la superficie invernada en la provincia de Granada. Pues le dimos datos generales y luego le fuimos dando pormenorizadamente datos de algunas de las comarcas. Bueno, pues hoy volvemos a dar más información. Los datos generales son que en la comarca de, hay que decir, oficialmente hasta 2024, hasta 2024 en Alhama, 283 hectáreas invernadas. En la comarca de Baza, 174 hectáreas invernadas. La costa granadina, 2.950 hectáreas invernadas. La Alpujarras, Alpujarra granadina, ¿se entiende? 134 hectáreas invernadas. Total, 3.541 hectáreas invernadas hasta diciembre de 2024. Bueno, pues ahora le vamos a dar por comarca. Nos vamos a ir hasta la comarca de Alhama, que el histórico, bueno, pues 2017-2024. En Alhama de Granada, 2017-11, 2024-105. Arenas del Rey, Jata, Fornes, 2017-2, 2024-62 hectáreas. Cacín, 2017-1, 2024-5. Escúzar, a fecha de 2024, 8. Jayena, 2017-3, 2024-17 hectáreas invernadas. Ventas de Huelma, en 2017-0, en 2024-2. Zafarraya, 2017-6 hectáreas invernadas, 2024-88. Ya pasan de las 100 y algo. Total, pues en 2017 había 23 y en 2024 en la comarca de Alhama hay 283. Nos vamos a la Alpujarra. La Alpujarra, que es la que menos de superficie tiene. Bueno, pues nos vamos a 2017, Alpujarra de la Sierra, 11, 2017, 10 en 2024. Ha perdido una. Cadiar, 2017, 5, 2024, 5. No ha variado el número de hectáreas invernadas. Murta, 2, 2017, 2, 2024. Nevada, recuerden que Nevada comprende varios municipios que se han unido en uno, como es Laroles, Picena y Mairena. En 2017, 3, en 2024, 7. Órgiva, 3 en 2017, se sigue manteniendo igual en 2024. Ugíjar, 75 en 2017, 103 en 2024. Y Valor, pues en 2017, 2, al igual que en 2024. Ya he dicho que, bueno, el total de la Alpujarra en 2017, 101 hectáreas, el total de superficie invernada en 2024, 134 hectáreas. Y ahora nos vamos a la localidad de, bueno, a la localidad, perdón, a la comarca de Baza. Pues Baza en 2017 tenía 4 hectáreas invernadas, en 2024, 9. Llegó a tener en 2022, 11. En Benamaurel, pues 0 en 2017, 1 en 2024. Caniles, 3 en 2017, 11 hectáreas invernadas en 2011. Cortes de Baza, 1 en 2017, 13 en 2024. Bueno, llegó a tener en 2023 16. Tres, o se cayeron con el granizo o algo similar. Cueva del Campo, 0 en 2017, 2024, 1. Cullar, 0 en 2017, 3 hectáreas invernadas en 2024. Zújar, 102 hectáreas en 2017, 126 hectáreas en 2024. Pues total, en 2017 120 hectáreas invernadas, en 2024 174 hectáreas invernadas. Hay un dato que llama muchísimo la atención, que es Benamaurel, 0 en 2017, en 2024 1, pero en 2022 llegó a tener 9 hectáreas, cayeron 8. De 2022 a 2022 y 2023 se mantuvieron en 9 hectáreas, pero para 2024 se quedó en una hectárea de superficie invernada en Benamaurel. Bueno, pues estos son los datos de la superficie invernada, datos oficiales de la Junta de Andalucía hasta 2024. Vuelvo a recordar los datos de la provincia de Granada por comarca. 2024, Alhama 283 hectáreas de superficie invernada, Baza 174 hectáreas invernadas, la costa granadina 2.950 hectáreas invernadas y la comarca de la Alpujarra granadina 134 hectáreas de invernadero. Datos oficiales de 2024. Suma total en la provincia de Granada 3.541 hectáreas 2024. Bueno, pues estos son los datos de la Junta de Andalucía en relación a la superficie invernada en la provincia vecina de Granada. Pues hasta aquí este bloque informativo, en este espacio, en este nuevo espacio de agroinformación. Y como siempre les decimos, les recomendamos que sigan en compañía de Agroradio con nuestra compañía musical, pero cómo no, con la mejor información de agricultura. ¡Hasta ahora!
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1: Blastosporas y conidiosporas. En el mercado existen múltiples presentaciones de bioinsecticidas formulados con hongos entomopatógenos. Estos productos pueden ir fabricados con conidiosporas o blastosporas. Las blastosporas son conocidas por ser una de las formas más agresivas y eficaces de esporas fúngicas en la naturaleza, garantizando una infección efectiva en un amplio rango de temperaturas. Entre sus características destacan infección más rápida, pues germinan inmediatamente tras la pulverización; más persistencia, puesto que en condiciones de alta humedad el hongo puede esporular sobre el insecto muerto, propagando la infección a otros; y aplicación tanto vía foliar como vía riego.
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Buenas noches y bienvenidos a una nueva edición de Pequeño Renacuajo. Vamos a empezar el programa de hoy con La Moda, la maravillosa orquesta del Alcohol. De ello escucharemos Desde Marte. Y desde Marte vamos a escuchar después a Sidecar, la misma canción. Y por último, Elefante, No Me Importa.

Tech Brother nos trae su caudado, absorto, ensimismado, metido en uno mismo. Después escucharemos a U2, que tiene nuevo single y nuevo disco. Street of Dreams, las calles de los sueños, que tiene un estribillo en español. Después escucharemos al blues manganés Turbo Recycler, que nos trae Time.

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1: Celia es celíaca, es un grupo madrileño de pop rock que tiene en esta fecha nuevo álbum. El álbum se llama Pretendientes Contundentes y vamos a escuchar de este álbum una canción, La Perla, que es una versión de una canción de Rosalía. Después escucharemos a La Perra Blanco, de Bill y Maybeth, El Diablo.

Hace pocas fechas que falleció Bonnie Tyler y por eso vamos a escuchar una de sus mejores canciones, A Heart Attack. Después escucharemos de una canción de Suki Waterhouse, una promesa del pop rock y británico, No Hang Hill.

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1: Es solo una canción, nos dice Amaral, y también nos lo dice Only a Song, Van Morrison.

Pues solo una canción y no nos repite en varias ocasiones Rosendo, en su canción Qué desilusión, que nos va a servir de despedida de este programa. Esperar que haya sido de vuestro agrado y que nos sigáis oyendo aquí en Arro Radio, en el 103 de vuestro dial, el viernes que viene.

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1: Las 12.
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0: Las dos.
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